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1: Muito obrigado, Felizmina Mondlane. Ficou essencial. Infelizmente, quatro pessoas morreram em resultado de cinco acidentes de viação ao longo do fim de semana. A questão do excesso de velocidade continua a dominar as causas dos sinistros rodoviários. Por que é que existe o limite máximo de velocidade? Porque o excesso de velocidade é a primeira causa dos acidentes de trânsito. E nesta esteira, os condutores são obrigados a moderar a velocidade nas proximidades de passagens já assinaladas na faixa de rodagem para a travessia de peões, nas proximidades das escolas, dos hospitais, das creches, dos mercados, ou seja, em lugares devidamente assinalados, como é o caso de algumas descidas com alguma inclinação acentuada. Nas curvas, nos cruzamentos, nos entrocamentos, nas rotundas, nas lombas e em todos os locais de visibilidade reduzida. Amigo ouvinte, caminhamos a passos largos para o fim do programa Segurança Rodoviária desta segunda-feira, que fez o balanço da sinistralidade rodoviária das últimas 72 horas, de 26 a 29 de junho de 2026. Neste período, quatro pessoas morreram em resultado de cinco acidentes.
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3: consoante cidade tivemos uma redução significativa bastante expressiva então mostra que caso de feminicídio mesmo na cidade da Beira em particular na província de Sofala no geral reduziu drasticamente isto mesmo devido ao trabalho intenso
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5: atitudes de uns poucos podem prejudicar a vida de muitos quando tiverem sintomas de diarreia, vômitos devemos ir cedo às unidades sanitárias para prevenir casos de agravamento em casa. Se alguém, por exemplo, vive um pouco distante ou teve algum constrangimento que não lhe facilitou chegar cedo à unidade sanitária, há até primeiros socorros que recomenda-se. Olha, quando a pessoa tem diarreia e vômitos, ele perde água e alguns outros minerais, não é, que são essenciais para a vida e que não são substituídos por beber água normal. Então, aí recomenda-se a que todos, né, consigamos adquirir sais de reidratação oral, que são vulgarmente chamados de mistura, não é? Então, aquela mistura, ela tem a composição daquilo que o corpo perde quando temos vômitos e diarreia.
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6: Os fatores que mais contribuem para esta subida estamos a falar mesmo por conta do saneamento do meio. É um pouco complicado, como sabe, que a população de Machanga ainda tem aqueles hábitos anteriores
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8: para os nossos camaradas é que venham primeiro não no sentido de apelar teremos toda a comida especial da nossa província de Manica temos sítios de interesse turístico como é, estamos a falar de Cabeça de Velho temos o parque de Ximaneman temos a cachoeira de Gondola temos a piscina olímpica de Manica e mais outros sítios de interesse turístico na nossa província temos a nossa gastronomia este é um momento de muita fruta na nossa província de Manica as comidas mais especiais como Nungumira estamos a falar do codorniz estamos a falar do peixe chicamba essas são as novidades que nós vamos ter dentro durante a nossa conferência nacional de quadros
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8: Teremos muito tráfego na cidade de Chimoio, porque obviamente vamos ter muitas pessoas dentro da cidade. É só para apelarmos na altura da conferência, para atravessarmos as estradas com cuidado, os automobilistas respeitarem os sinais de trânsito na estrada, priorizar também os peões, onde os peões passam sempre. E... É festa para todos os moçambicanos, é festa da Frelimo, a Frelimo e o povo e é do povo.
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9: A sexta comissão é a comissão que vela pela defesa, ordem pública e segurança. E nós estamos aqui na província de Inhambane e começamos realmente aqui no comando provincial e vamos visitar alguns distritos, como é o caso de Masinga, Machixe e Govulo.
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